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Este señor que va a cantarnos a continuación en la FM de Radio Nacional del Paraguay tiene una voz muy interesante, muy linda, canta bellísimamente bien. Es un trovador de largo tiempo dentro de la música popular del Paraguay. Estamos hablando de Javier Vargas, el trovador del Paraguay, de Carlos Miguel Jiménez y Julián Alarcón, Xococué Borejú.

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Mediterránea es una canción lenta, melancólica y adecuada a ciertos estados de ánimo del pueblo, por lo que fue aceptada y desarrollada por otros compositores hasta el presente. Yo

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4: Radio Nacional del Paraguay y los medios de comunicación les recuerda a Julián Rejala. ¿Alguna vez? Nació en la ciudad de Areguá un 16 de febrero de 1907, falleciendo en Asunción un 13 de julio de 1981. Destacado músico y folclorista, interesado en la actuación, también trabajó en teatro popular con Julio Correa. Fue miembro fundador de Autores Asociados y de la Asociación de Escritores Guaraníes. Tiene varias composiciones en su haber como Seré Yahuibé Morena, Súplica, Alguna vez, La Conquista de Irendahue, entre otras creaciones.
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6: Los medios de comunicación del Estado paraguayo les recuerda a César Cataldo. Nació en Clorinda, Argentina, un 31 de mayo de 1951 y falleció en Asunción el 29 de julio del 2012. César Cataldo, hijo de padres paraguayos exiliados, optó por la ciudadanía de sus progenitores. Ejerció la docencia en varios colegios de Asunción. Como intérprete, formó parte de grupos de trascendencia y popularidad como Sembrador, Juglares, Ñamandú y Vocal 2. Maestro del arpa paraguaya, llevó su arte a países de América y Europa. La más de 50 composiciones y los delicados arreglos que realizó son evidencia de su creatividad.
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2: ¿Qué tal? ¿Cómo están? Cordial saludo a todos los maestros de la República. Nosotros aquí desde el Ministerio trabajando intensamente y muy fuerte en todo este tiempo para que la educación paraguaya sea de calidad. Y quiero reflexionar con ustedes porque siempre dije desde un comienzo que la educación para que salga adelante tiene que ser un acuerdo de toda la comunidad, tiene que ser un acuerdo nacional. Y una de las cosas que tenemos que acordar es que con la educación no se juega. Con tristeza tengo que decirles que hay grupos de personas que utilizan la educación para beneficio de ciertos sectores, que utilizan la educación para beneficio de ciertas ideas, que utilizan la educación, quién sabe con qué criterio. Y que para hacer eso mienten. Mienten, no se ajustan a la verdad y quieren en este momento sacarle potencia, sacarle fuerza, sacarle realidad a un proyecto nacional que es mejorar la educación superior. Que las universidades sean de calidad, que nuestros alumnos tengan prestigio y el que obtiene un título sea prestigioso en la República del Paraguay. Hay gente que quiere ensuciar este proceso, que quiere manchar este proyecto. Y hay gente que basa su trabajo en mentir. Por ejemplo, se habla de quema de archivos, se habla de que el ministerio no quiere brindar información. Y fíjense ustedes, tanto eso no es así que hemos invitado a la Contraloría, que hemos pedido y hemos denunciado en la Fiscalía para que los proyectos que no tienen un asidero jurídico legal sufran las consecuencias y se ordene el sistema, mucho más allá incluso del Ministerio de Educación. Estamos tomando muy en serio nuestro trabajo de elevar la educación superior. Desde el 2023 comenzamos a trabajar. Instalamos el RUE de la educación superior, con el cual vamos a solucionar gran parte de los problemas que hoy señalan como una irregularidad del MEC. La normativa establecía que para la inscripción de un título eran necesarias 4 cosas: cédula de identidad, título, certificado de estudio y habilitación de carrera. El título lleva el propio dueño del título con su cédula de identidad. El certificado de estudio se queda en la universidad y la habilitación de una carrera está en el CONES. Todas las personas que quieran buscar esos elementos en el Ministerio de Educación no lo van a encontrar. Es como quejarse de no encontrar agua en el desierto. No tenemos nosotros esos datos por una normativa. En el 2021 sí se digitalizó el proceso y existe parte de esa documentación desde el 21 en un registro digital y público, público, de acceso público. Y a partir de nuestra llegada del 2024 vamos a tener todos los datos accesibles y públicos con el RUES, Registro Único del Estudiante de la Educación Superior. Estamos trabajando decidida e intensamente para que podamos tener una educación de calidad. Nos duele profundamente que haya gente que no entienda la trascendencia de apoyar y apuntalar el proyecto de la educación superior, que tenga intenciones extrañas que no sean mejorar la calidad. Pero sabemos que eso va a formar parte de esta historia. El tiempo nos dirá y veremos cómo y quién tuvo razón en este tiempo de ordenar la educación del Paraguay. Hay buenísimas universidades, hay alumnos excepcionales, extraordinarios. Esto lo hacemos en nombre de todos los alumnos y las personas que buscan en la universidad su mejor formación. Lo hacemos en nombre de las buenas universidades y busquemos todos juntos que la educación superior, la educación universitaria, sea de excelencia en el Paraguay.
1: Luis Ramírez, ministro de Educación y Ciencia.
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2: Breve recordación de Radio Nacional del Paraguay a Margarita Pildain.
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2: Nació en su amada ciudad de Puerto Elsa, hoy Nanagua, colonia Gaspar Rodríguez de Francia, un 10 de junio de 1940. Y falleció en Asunción 25 de julio del 2012.
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2: Desde joven se dedicó a la pasión que le acompañó toda su vida, la música. Fue electa como cantante revelación en el concurso Buscando la Voz 67, organizado por Canal 9. Sus primeras grabaciones datan de la década de 1970. El primer disco lo grabó en Sao Paulo, Brasil, con arreglos de Oscar Nelson Zafuán. Luego en Buenos Aires, Argentina, con dirección de José Carli, y también en Asunción con Mauricio Cardoso Ocampo y otros maestros. Su talento la llevó a representar a Paraguay en importantes festivales internacionales como en Argentina, Brasil, China, Japón y Ecuador.
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2: Margarita Pildain, representante genuina de la expresión sublime de la música paraguaya, de gran trayectoria, solvencia y profesionalidad con que siempre ha asumido su papel como intérprete de nuestra música. Nos ha regalado un ramillete de hermosas canciones, por lo que, con tal justicia, se ha ganado un lugar de preponderancia entre los grandes intérpretes del Paraguay. En los últimos años trabajó incansablemente por la difusión de la música paraguaya desde Radio Yacinetá FM, de su propiedad, junto a su marido, don Vicente Coronel.
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2: Un país que se escucha en la guitarra.
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2: Y se disfruta en el sonido del idioma guaraní. Con gente que madruga y trabaja, compartiendo costumbres y nuevas expresiones, fortaleciendo nuestra identidad. Paraguay. Esencia de historia, arte y corazón.

0: Amigos del Paraguay, América y el mundo, tengan ustedes muy buenos días, muy buenos días, muy buenos días. Aquí estamos para compartir la segunda misión de la semana, hoy martes 28 de julio del año 2026. ¿Cómo están? Nosotros muy bien, perfectamente bien para compartir la mañana. Hemos preparado una selección importante de canciones y, por supuesto, con informaciones misceláneas, las efemérides, los recuerdos y la participación protagónica de todos ustedes. A partir de ahora y hasta el mediodía, buenos días Paraguay a través de la FM Radio Nacional del Paraguay, emisora oficial del Estado paraguayo. Óscar Recalde Blanco, muy buenos días.
1: Buenos días Aníbal González Centurión, buenos días Paraguay, buenos días al compañero Arnaldo Silvio Grau. Hoy, por lo menos, ¿sabes qué? Me coloqué así tipo para ejecutar un penal. No puedo ya cometer ese tipo de errores de ayer. Entonces, estamos bien concentrados. Buen día, buenos días Paraguay.
0: Y yo vine hoy como un arquero tipo Orlando Gil para atajar todos los penales.
1: Me parece genial. Que dicho sea de paso, va cosechando más éxitos Orlando Gil.
0: Sí. Va a ir al Manchester, parece.
1: Sí. Y se merece.
0: Un club bastante grande, ¿eh?
1: Sí.
0: Bueno, asegurando prácticamente ya el futuro.
1: ¿Y qué te parece?
0: Porque hay buena plata.
1: Buena plata.
0: Sí, señor.
1: Es joven aún. Va a tener un futuro promisorio.
0: Sí. Ojalá que sí.
1: Sí.
0: Buenos días, Paraguay. 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
0: Nos presentamos, somos Arnaldo Silvio Grau, en micrófonos Óscar Recalde Blanco
1: y Aníbal González Centurión.
0: En la
1: teníamos
0: apertura de nuestra misión,
1: teníamos a ver un poquito, te digo, teníamos este rótulo, puede ser, a ver, si me responde el celular estaría bien. Mi pareja ideal, Big Alex.
0: Mi pareja ideal, Big Alex.
1: Sí, ¿existe?
0: Sí.
1: Ah, bueno.
0: Está.
1: ¿Existe la
0: así
1: pareja ideal?
0: Así como canta Marco Antonio Solís y Marisela, la pareja ideal. ¿Existe la pareja ideal?
1: Y bueno, sí, la suerte le acompaña a algunos.
0: Usted mira a través del vidrio.

0: Humedad del 68% y el viento que sopla a 18 kilómetros sobre hora de este a noreste. Y bueno, tendríamos un día cálido, cielo mayormente nublado, vientos moderados del noreste. Esto forma parte también de recomendarles que vayan preparando todo el cuerpo porque vamos a tener temperaturas bastante elevadas. Para el día de mañana estaríamos con una mínima de 19 grados y una máxima de 30 grados. También tendríamos un día cálido, mayormente nublado, vientos variables luego del sur y lluvias dispersas. Para el jueves, una mínima de 19, una máxima de 30, fresco a cálido, cielo mayormente nublado, vientos del sureste, luego del noreste. Esto forma parte ya del pronóstico extensivo que hacemos aquí desde Buenos Días, Paraguay.
1: Bien, estamos tomando un rico mate.
0: Con hierba mate color.
1: Mejor imposible. Saludo para Cristian Jiménez. Abrazo, mi querido amigo, al doctor Filemón Gómez. Están escuchando ya la FM de Radio Nacional del Paraguay. Reporte de sintonía muy tempranamente. A Eva Estela Saldívar. También un saludo muy cordial. A Darío Bresanovich. A José Coronel Gingüez. Muy tempranamente ya reporte de sintonía de estos amigos.
0: Muchísimas gracias.
1: La siguiente canción, Oscar Recalde Blanco.
0: Bueno, viene el guatemalteco profesor rural. Estamos hablando de Ricardo Arjona y su compañera Gaby Moreno. Él la encontró en una plaza ejecutando guitarra y le llamó la atención.
1: Sí.
0: Y la convocó para hacer esta canción. Fuiste tú.

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0: Bueno, como siempre, la particularidad de la radio, la nuestra, la emisora oficial del Estado Paraguayo, Radio Nacional, la caja de resonancias, la casa de los artistas, dándole siempre ubicuidad a los artistas nacionales. Aquí escuchábamos
1: a Francisco Andrada haciendo Basta de jugar al amor.
0: Lindo tema, linda canción, buenísimo el intérprete. Le enviamos un abrazo a Francisco. Él estuvo componiendo Eclipse con Karen Espínola,
1: Karen,
0: Olga Capullo, Lourdes Martínez González y Arnaldo Damián. Un quinteto, Eclipse. Un saludo cordial. Y después cada uno camina solo artísticamente hoy por la vida. Olga se convirtió en una flamante psicóloga, Karen en una empresaria, Lourdes está trabajando siempre también, Arnaldo, no sé qué pasó de él, hace rato que no sé, pero son grandes intérpretes, ¿eh? Eclipse. Grabaron temas navideños, lo hicieron con éxitos y bueno, aquí teníamos a Francisco Andrada, una voz muy particular por sobre todas las cosas, ¿eh?
1: Sí, sí.
0: Bueno, el presidente viajó. Peña fortalece vínculos estratégicos en Perú, donde asiste para la asunción de nueva mandataria.
1: Asimismo, el presidente de la República, Santiago Peña, asiste este martes al acto de asunción al cargo de la nueva presidenta de Perú, Keiko Fujimori, la hija de Alberto Fujimori, quien fuera también presidente del Perú. Durante su estadía en Perú, el mandatario desarrollará una agenda de audiencias bilaterales con socios estratégicos del Paraguay.
0: A su arribo a Lima, ayer lunes, el presidente Santiago Peña mantuvo una reunión con el vicepresidente electo de la República de Colombia, José Manuel Restrepo, en la que avanzaron en la visión conjunta de fortalecer las relaciones bilaterales y económicas para generar nuevas inversiones que impulsen el crecimiento de ambas naciones.
1: Asimismo, reafirmaron el compromiso de afianzar la diplomacia y crear alianzas estratégicas firmes en materia de seguridad para combatir el crimen organizado de manera conjunta.
0: El jefe de Estado aceptó la invitación para participar de los actos de asunción al mando del nuevo presidente de Colombia, Abelardo de la Espriella, previstos para los días 6 y 7 de agosto.
1: En la misma jornada, Peña se reunió con representantes de la Cámara de Comercio peruano-paraguaya para profundizar la integración económica de ambos países.
0: El mandatario proyectó el crecimiento del Mercosur para lograr una mayor llegada a los mercados internacionales, articulando mejoras conjuntas en logística, infraestructura y rutas de conexión.
1: Muy importante esta participación y, por supuesto, esta asunción también al mando de la señora Keiko Fujimori. Bien, vamos de vuelta a la música, señor. Son las 9:28 y ahora tenemos a Valerín Luna haciendo una canción que habla de Amanecí pensando en ti.

0: Lindo tema, linda canción, buenísima la intérprete, Valerín Luna, Amanecí pensando en ti. 9:32 respaldan. Buenos días, Paraguay.
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0: 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El 28 de julio de 2001 fallece en Asunción Sergio Ramón González, músico, cantante y compositor. Formaba dúo con su hermano gemelo Yuri Augusto. Murió a los 64 años de edad. Aquí tenemos esta composición de los hermanos González. El título de la canción: Quiero ver tu amanecer. Rigoberto Arévalo y su trío de siempre.

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0: Cristian Castro sonaba, y bueno, dentro de esta amalgama de grandes éxitos era el sonido bien característico de este señor mexicano, hijo de una gran actriz, Amaneciendo en Ti. Lindo rótulo.
1: Sí, señor. Bueno, algunas efemérides, sí, para luego tener una información contigo, Oscar.
0: Sí.
1: En el año 1877 nace Andrés Barbero, científico y humanista paraguayo. 1901 nace Eduardo Víctor Haedo, político, pintor y periodista uruguayo. 1954 nace Hugo Chávez, político y militar venezolano, presidente de Venezuela entre 1999 y 2013. 1965 nace Daniela Mercury, cantante brasileña. 1965 nace Pedro Troglio, futbolista y entrenador argentino. Dirigió alguna vez el equipo de Cerro Porteño. 1994 nace Alejandro Bogado, futbolista paraguayo. 1999 nace Marcelino Ñamandú, también futbolista paraguayo. En el año 1655 fallece Cyrano de Bergerac, poeta francés. 1741 fallece Antonio Vivaldi, compositor italiano. Él compuso Las Cuatro Estaciones, música selecta, música clásica, Antonio Vivaldi. 1750 fallece Johann Sebastian Bach, compositor alemán. 1965 fallece el pintor paraguayo Jaime Bestar. Y hoy es el Día Mundial contra la Hepatitis. Ya estaremos hablando sobre este tema un poco más adelante.
0: Bien, y una información que dice: presentan Plan Nacional de Emprendedurismo y MIPIMES 2026-2031 para fortalecer la formalización y el financiamiento. El Ministerio de Industria y Comercio, MIC, a través del Viceministerio del MIPIMES, en el marco de la segunda edición del Foro MIPIMES 360, presentó el Plan Nacional de Emprendedurismo y MIPIMES 2026-2031. Mecanismo orientado a impulsar la formalización, acceso al financiamiento, transformación digital, apertura de mercados y desarrollo empresarial de las micro, pequeñas y medianas empresas del país. Esta hoja de ruta para los próximos 5 años estará enfocada en acciones destinadas a fortalecer las capacidades empresariales, reducir las brechas y generar mejores condiciones para el crecimiento de las empresas, dando un reconocimiento fundamental a las MIPYMES, y representan el 98% de las unidades empresariales del país. Son las 9 de la mañana con 52 minutos en este día martes 28 de julio. 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

0: Bueno, qué lindo tema, qué linda canción. Carlos Rivera cantaba Fascinación. La hora exacta. Joyería, relojería, Venus con la hora exacta.
1: 9 de la mañana, 59 minutos.
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1: Sí, señor, así tal cual.
0: El 28 de julio de 2014 fallece en Asunción Mirna Veneroso, actriz y musa inspiradora de la poesía Neresá Guanajame, escrita por Teodoro S. Mongelós y musicalizada por Julián Alarcón. Murió a los 94 años y su nombre verdadero era Mirna Gil Casal de Fischer. Aquí tenemos esta obra musical de Neresá Guanajame en la voz de Rolando Rodas.

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0: Ya damos la bienvenida a Víctor John. Se nota cuando él entra. Bienvenido, Víctor.
1: Hola, Víctor. Víctor John.
0: Siempre sonriendo, ¿eh? Bienvenido, Víctor. Y reemplazó a Arnaldo Silvio Grau. El tema que escuchábamos.
1: Y por lo menos creo que se compara mucho a algún ojo acá. Quizás la de Víctor John. Ojos negros.
0: Ojos negros.
1: Ricardo Montaner.
0: Lindo tema, linda canción.
1: Sí, muy lindo.
0: Bueno, hay fútbol hoy, mi querido Oscar Recalde.
1: Sí, señor. Creo que mi barrio está de fiesta hoy.
0: Hoy juega Cerro Porteño de vuelta.
1: Se quejaban los jugadores principalmente por esa continuidad así medio muy asiduo ya. Y máxime por la experiencia que tuvieron, ¿no? El fin de semana pasado.
0: Hay dos partidos hoy. Uh-huh. Y después te dejo algo para que vos puedas leer, compartir con la audiencia. Rubioñú juega con Sportivo Emiliano, ¿eh?
1: En Rubioñú, en la cancha.
0: Este partido se va a jugar en la Arboleda de Santísima Trinidad a la hora 16, ¿eh?
1: Sí, sí, sí, sí.
0: Jornada calurosa, ¿eh? A las 4 de la tarde, sí, calor.
1: Sí, va a estar pesado.
0: Y después, a las 18:30, va a jugar el equipo de Cerro Porteño frente al 2 de mayo. Cerro va a jugar de visitante, 18:30 el partido, 2 de mayo con Cerro Porteño. Vamos a ver qué pasa hoy con el equipo azulgrana. Dos partidos, adelantos de la segunda fecha del torneo Apertura.
1: Entre Cerro Porteño y Rubioñú, obviamente no les fue bien en el inicio del campeonato, pero hoy pueden reivindicarse con su afición, con su hinchada. Así tal cual. 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
1: Cariños a Neil Caballero, nos está escuchando.
0: Neil, gran operadora.
1: Sí, un emblema, sí. En la consola ella.
0: Ella es una profesional clase A. Neil Caballero, clase A.
1: Si a alguien le tiene que echar la culpa de que yo esté acá, se llama Neil.
0: También. Así como otra persona, como yo.
1: No, eso era un secreto, Aníbal. No te voy a contar más secreto, Aníbal.
0: Me está llamando el teniente Enrique. Le voy a quitar al aire. Enrique, saludale a la audiencia. Te quito al aire. Buen día.
2: Sí, cómo no. Buenos días, Aníbal, y a toda la audiencia. Mira, estoy, por supuesto, en sintonía del programa. Y quería escuchar completo la fecha de que va de hoy hasta el día jueves del campeonato. Vino a ser ya el campeonato clausura.
0: ¿Cómo no? Con mucho gusto, ya vamos a dar la información en instantes. La gente te está escuchando. Yo le cuento a la audiencia que Enrique Mingo Velázquez, el teniente coronel, yo siempre le decía así, siempre le digo así, fue uno de los calificados funcionarios de Radio Nacional del Paraguay. Tenía a su cargo la sala de grabaciones. Él grababa siempre la voz del coloradismo. Fíjate vos, imagínate. En aquel tiempo. Tanto tiempo, Enrique, qué placer escucharte. ¿Cuánto tiempo estuviste en Radio Nacional? Comentarle a la audiencia un poquito.
2: 38

0: años.
1: 38 años.
0: Y la primera semana que recurrí en la emisora, ya me tocó mi bautismo de fuego. En La Voz del Colorado, te imaginas con Alejandro Cáceres Almada, ¿eh?
1: Sí.
0: Te imaginas.
1: En aquellos tiempos. Teniente Coronel Enrique Mingo Velázquez, contanos una anécdota por ahí de la radio de aquel tiempo. ¿Qué te pasó? Algo así simpático, jocoso, si recordás.
0: Y hay varias anécdotas hay, pero entre compañeros así. Una vez, yo estaba en los primeros tiempos, tenía que hablar el único líder, esto es histórico,
1: sí.
0: El único líder, ¿te acuerdas que nosotros usábamos todavía para característica de cadena esos discos de 78 revoluciones?
1: Acetato. Sí.
0: Bueno, y tenía la característica, a un lado la cadena oficial,
1: ajá,
0: y al otro lado tenía la marcha del Partido Febrerista, y ahí había... ¿Cierto? Bueno, y la música, la orquesta era de que grabó una orquesta argentina, Adolfo Gendelman. Y pues, que yo le dije al finado, ya recordado, maestro Florentín Jiménez, le dije yo, pero maestro, dije, ustedes nos sacan como esta orquesta típica, la característica de ganas, ¿cómo nos vamos a sacar? Le digo, el Florentín Jiménez. El finado, oh, no, sí, le hice escuchar. Bueno, pero nunca sacaron, nunca probaron. Y eso es lo que, bueno, ese disco tenía que hablar el único líder frente al Panteón de los Héroes. Y estaba de turno otro compañero, el nombre no voy a decir porque si no va. Bueno, y equivocadamente puso un poco la marcha del Partido Febrerista. Tenía que tocar Característica de Cadena, Campamento Cerro León. ¿De verdad? Y puso la marcha del Martín y se corrió de ahí el tipo de ahí, completado, completé y vuelta, y ahí recién se, no pasó nada, no transcurrió nada, no se dieron cuenta, parece. Pero fue rápido la reacción, ¿eh? Aquellos gritos de acetato,
1: ¿te acordás? Bueno, son cosas que de repente metida de pata hasta el fondo, pero anécdotas que quedan ahí, ¿eh? Bueno, pero ¿qué?
0: Son gajes del oficio. Salían selecciones, gajes del oficio.
1: Como hoy, justamente, lo que son las cosas. Hoy cuando hablábamos con Oscar Recalde al comienzo, estábamos hablando eso justamente, de los gajes del oficio, y alguien dijo, son los gases del oficio.
0: Eso más seguro. Y el compañero que está a tu lado es... ¿en qué medio estaba anteriormente? Primera vez que yo lo escucho.
1: Estuvo en varios medios, pero hoy ya compramos su pase definitivo en euros y el que quiera comprar tiene que poner el doble. Oscar Recalde Blanco, Y bueno, teniente, tantas anécdotas, tantas historias, tantos recuerdos,
0: Yo quiero cerrar con algo.
1: Sí.
0: De que yo recuerdo que cuando yo hacía esos trabajos allá, tímidamente, tres muchachos, tres personas que hoy en día son monstruos en la profesión. Toto Cabrera, no sé si está todavía por radio.
1: Toto Cabrera, sigue.
0: El chamo Amalio, Gregorio,
1: sí,
0: y Aníbal González miraban desde lejos, tímidamente mi trabajo, miraban desde lejos. Yo no digo que yo les enseñé, pero sí que se nota, hoy en día son monstruos en el micrófono. ¿No?
1: Gracias por el concepto. Yo también te miraba siempre y te visitaba en sala de grabaciones, teniente, ¿te acuerdas?
0: Yo te miraba
1: cómo grababa y eso. ¡Ah, qué época! ¡Qué linda época, eh!
0: También yo recuerdo que a mí me tocó, ya no tengo solamente esta anécdota, la llevaron la compañera Johnny Calderón y Héctor Velázquez, el finado, de que Radio Nacional estuvo en el día de fundación del Día de la Amistad en Puerto Pinajo. Estuvo. Y sí, yo me viajé con eso cuando mi hermano finado Oscar Mingo Regis, y el operador fue Silvio Farina, ¿no? Estuvo del Nacional jugando, y después ya no sé más si estará todavía en este mundo o estará dónde. Bueno, y ellos en Puerto Pinasco, cuando se fundó el Día de la Amistad, en el año 58, yo estaba en edad escolar todavía. Bueno, le traigo a mi hermano algo, que vaya a juntar cable, aunque sea que vaya aprendiendo algo de la profesión. Y ahí, esas crónicas que salió en un periódico, lo tienen, ya dije, la compañera Choni Calderón, la que fue nuestra directora también.
1: Sí. Héctor Velázquez, quien ya falleció.
0: Y afinado. Bueno, yo hasta acá nomás, porque va a ser muy largo y los oyentes querrán disfrutar de música, ¿eh?
1: Sí. Bueno, yo te cuento una anécdota antes de que cortes. Sí. Que las metidas de pata que de repente hacemos frente al micrófono. Me contrataron para animar la fiesta aniversario en Itá. Lleno total. Y era julio, celebrando el Día de la Amistad. Detrás mío el doctor Ramón Artemio Bracho, fundador del Día Mundial de la Amistad. Y gran doctor, era urólogo, lo solía visitar yo sobre la calle Brasil, cerca del Ministerio de Salud Pública. Ahí tenía su consultorio y su casa. Y mi gran amigo era porque yo participé en varias actividades del Día de la Amistad. También estuve como maestro de ceremonia frente al Panteón. Y me contrataron para maestro de ceremonia en la fiesta aniversario en Itá. Y detrás mío el doctor Ramón Artemio Bracho. Y empiezo yo a hablar, bla, bla, bla, bla, bla, bla. Y dije, allá en Pino Sá, el doctor Ramón Artemio Bracho fundó el Día de la Amistad, qué sé yo, qué sé cuánto. Puerto Pinasco, me dice Ramón Artemio Bracho detrás mío. Yo dije Pino Sá. No sé de dónde quité Pino Sá. Y son metidas de pata, ¿verdad? Son, recuerdo perfectamente, estoy viendo esa película, me dice Puerto Pinasco, yo dije Pino Sá, en Puerto Pino Sá, dije, sí, y era Puerto Pinasco, la palabra correcta. Son metidas de pata que uno queda, graba y se queda ahí para la historia, ¿verdad? Son anécdotas. Bueno, gracias teniente por tu llamada, te quiero mucho y te respeto como siempre. Y bueno, deseo que todo te vaya bien. Ojalá que alguna vez nos volvamos a reencontrar, ¿eh? Abrazo y vamos a buscar la información para darte ya la grilla completa de partidos, ¿eh?
0: Gracias igualmente, gracias.
1: Muy amable, el teniente coronel Enrique Mingo Velázquez, mucho tiempo funcionario de Radio Nacional del Paraguay. 10:24.
2: Pero qué importante y qué lindos recuerdos, che. Y gracias por el contacto también al teniente. Y bueno, hay tantas metidas de pata. La gente no se da cuenta de lo que pasa detrás bambalinas o tras los micrófonos. Por eso que yo sigo defendiendo la magia de la radio.
1: Y reconozco yo, porque yo dije esa vez, allá en Puerto Pino Sá, un 30, qué sé cuántos, yo me quería lucir y detrás mío está el doctor Ramón Artemio Bracho.
2: Y bueno, había un supermercado también, o sea, hay un supermercado en la zona de San Lorenzo y el compañero y amigo Riolo Alvarenga, que dicho sea de paso me tiene que facilitar algunos materiales nuevos, me contrata. Resulta que el otro maestro, Charles González Paliza, no pudo, entonces él me llama de urgencia, me voy yo. Suplo el evento y estaba una rubia, despampanante, y de mi época era la famosa Marisa Monuti con los compadres. Y para mí era ella. Entonces yo destaco. De hacia atrás viene el productor del evento y me dice, no está la señora. Me dice, no sé quién era. Pero una hermosa rubia. Yo recordando mi época donde veía por televisión a los compadres y esos sketches con la señora Marisa. Es que bueno, éramos tan pobres.
1: Jóvenes. Es que cuando usted ve una dama se
2: transforma. No se me ponga en ese plan, señor.
1: Bien, vamos a la música. 10:26. Adelante, Arnaldo Silvio.

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0: Muy bien, estamos en la FM de Radio Nacional del Paraguay, 10:33. Ayer el Centro de Despachantes Aduaneros del Paraguay celebró, cumplió, festejó 101 años, si mal no recuerdo. Y está con nosotros el vicepresidente, justamente, don Alfredo Estigarribia. Está manejando, me dicen. Y le dije, estaciona un ratito, don Alfredo, y lanza un mensaje. Y bueno, le quitamos al aire. Don Alfredo, ¿cómo te va? Felicitaciones por un año más del Centro de Despachantes Aduaneros del Paraguay, del cual sos vicepresidente. ¿Cómo estás? Y un pequeño mensaje, por favor, para la gente asociada a esta asociación, valga la redundancia de palabras, al Centro de Despachantes de Aduanas del Paraguay, Alfredo.
1: Muy buenos días, gracias por el espacio, un saludo especial a tu audiencia. Bueno, cumplimos 107 años, 101 años ayer, 27 de julio, y bueno, estamos muy contentos, ¿verdad? Y el sábado realizamos la tradicional fiesta de aniversario en el Yacht Golf Club, ¿verdad? Todo fue totalmente un éxito, más de 500 personas asistieron a la cena. Lógicamente ayer culminamos con un evento de una charla de capacitación en donde estuvo presente el gerente ejecutivo de la ENIC, que y bueno, le estamos capacitando a los colegas, entonces estamos muy satisfecho por este nuevo aniversario. Nos encontramos de buena salud.
0: Bueno, todo tipo de éxitos y un mensaje así para la gente que está dentro de este gremio de tu parte, señor vicepresidente Alfredo Estigarribia, por favor.
1: Les pido a todos los colegas, asociados, que se acerquen al gremio, que el gremio es de todo, ¿verdad? Tenemos buenos proyectos, lógicamente que ya lo hicimos muchas cosas, así como el seguro médico, tenemos seguro de septelio y tenemos varios otros proyectos. Está principalmente uno de los proyectos principales, es el instituto que vamos a tener, vamos a convertirlo en una facultad. Entonces, próximamente eso va a ser una bella realidad. Se va a iniciar la construcción, posiblemente este año o el año que viene. Un edificio de 4 pisos donde vamos a tener la universidad y se va a estudiar para despachante de aduana y otras profesiones como el comercio internacional y varias otras
0: carreras. Sí, señor. Muy bien, excelente. Felicitaciones. Y aquí con Oscar Ricardo. Sí.
1: Le pido a los colegas que se acerquen y les deseo un feliz aniversario, 101 años. No todas las veces uno puede cumplir 101 años. Y lógicamente que esperemos cumplir muchos más años. 100 años más, si es posible.
0: Muy bien. Felicitaciones, don Alfredo. Elevamos las copas con usted, imaginariamente, para brindar por estos 101 años del Centro de Despachantes Aduaneros del Paraguay. Salud y muchas felicidades, ¿eh?
1: Gracias, amigo, y saludos a todos los de tu audiencia, de tu amplia audiencia, ¿sí?
0: Muchas gracias, don Alfredo, muy amable.
1: Listo, ok, hasta luego.
0: Hasta luego. Don Alfredo Estigarribia, vicepresidente del Centro de Despachantes de Aduanas del Paraguay, y una persona también que está ligada a este gremio es el doctor Darío Caballero Bracho. Y le quitamos al aire. Doctor, ¿cómo te va? 101 años. Ayer, por falta de tiempo, no pudimos. Nobleza obliga. Ayer estuvimos con la transmisión con el tema de Santiago Leguizamón, donde la Corte Interamericana de Derechos Humanos se pronunció sobre lo que fue la vida de Santiago Leguizamón. Recién hablamos con Alfredo Estigarribia, no sé si escuchaste. Y ahora,
2: no,
0: contigo. Contigo, Darío Caballero Bracho, 101 años del Centro de Despachantes de Aduanas del Paraguay, del cual sos un alto miembro también, doctor Darío Caballero Bracho.
2: Sí, ayer se
1: conmemoró el cumpleaños número 101 del Centro de Despachantes Aduanas del Paraguay, que es una entidad civil de carácter gremial que se ha creado a los efectos de servir como intermediario en la promoción y fortalecimiento del comercio internacional en nuestro país. Es una entidad que le nuclea a los despachantes de aduana, que son profesionales que todos los días se dedican a hacer posible que nuestro comercio de exportación e importación sea cada vez más fluido y al mismo tiempo les reporte un mayor beneficio a nuestra república, me refiero a beneficio económico financiero. En fin, ese es su cometido institucional principalísimo, aparte de atender también el aspecto educativo de quienes deseen seguir la carrera del despachante. Para el efecto, tiene un instituto técnico superior que le prepara a los futuros despachantes aduana a prestar servicio en el país. Eso es lo que podría decirte en la apretada síntesis. Uh-huh. Apreciado comunicador social, don Aníbal González Centurión.
0: Muy amable, doctor, un hombre multifacético que realmente trabaja tesoneramente por el país y está brindando realmente servicios excepcionales como economista, como escribano, como abogado, como despachantes de aduanas, en fin, tantas cosas, tantos méritos que tiene el doctor Darío Caballero Bracho, presidente de la Fundación Bernardino Caballero. Si voy a hablar de su currículum, creo que faltarían horas para hablar del gran currículum que tiene el doctor Darío Caballero Bracho. Un mensaje final para el gremio, doctor, y después quiero que anuncies tu tema, el tema dedicado al Centro de Despachantes de Aduanas del Paraguay para compartir con la audiencia, ¿sí?
1: Muy bien. Antes que nada, te agradezco infinitamente por el resaltamiento de mi currículum profesional. Yo soy como cualquier otro compatriota nuestro que trata de perfeccionarse diariamente en aras de seguir contribuyendo también con mi poquito, con mi poco esfuerzo y como con mi poquito grano de arena. Para que nuestro país siga creciendo, necesitamos mejorar muchas cosas y no lo hemos explotado seguramente a veces con la seriedad y formalidad que se requiere. Estamos en un espacio geográfico privilegiado. Paraguay es, si bien es cierto, tuvo 7 desmembraciones históricas que le disminuyeron significativamente su espacio territorial. Sigue siendo un pequeño espacio de territorio, pero que representa el mismo corazón de América. Se nos ha hecho muchas injusticias. Tuvimos 2 guerras internacionales injustas, la primera que, según el gran historiógrafo Hoffman, de nacionalidad inglesa, fue la guerra más cruenta del siglo XIX. Sin embargo, también la guerra del Chaco fue la guerra más intensa protagonizada por 2 países hermanos como son Bolivia y Paraguay. En ambos casos nosotros fuimos cabezas de turco, porque
2: protagonizamos guerras internacionales acicateados por intereses económicos foráneos y turbios, que son de conocimiento histórico, están en la historia. Nuestros jóvenes tienen que leer nuestra historia.
0: Sí, señor.
2: En fin, y dejar como un mensaje a los colegas del gremio para que sigan perseverando en el ejercicio profesional con la misma dedicación, con la misma solvencia técnica, para hacer posible que el comercio internacional del Paraguay siga desarrollándose plenamente. Es lo que puedo decir, apreciado este amigo comunicador social don Aníbal González Centurión, y luego para anunciar la difusión de la polca canción que habíamos escrito con el gran músico que ya nos había dejado, don Cachito Vargas, y que se llama El despachante aduanero del Paraguay, y que lo canta maravillosamente bien el amigo Hernán Gómez, acompañado de una gran orquesta. Salud, amigo Aníbal González Centurión, y que tenga un muy buen día.
0: ¡Qué categoría! Le voy a traer aquí para que comparta conmigo el micrófono, ¿eh? El doctor Darío Caballero Bracho. Compartimos esa composición.

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0: Bien, aquí hablando de fútbol con Oscar Recalde Blanco, nosotros estamos en la FM de Radio Nacional del Paraguay, 95.1. ¿Qué teníamos, Oscar? ¿Qué canciones?
1: Bueno, los Trio.
0: Los Trio.
1: No, amor, no me quieras tanto. Rayito de Luna. También no, podría ser. O es todo junto.
0: No es O. Primero el tema es un mosaico, un popurrí.
1: Ah, ok.
0: Rayito de Luna.
1: Por un lado.
0: No me quieras tanto.
1: Okay.
0: Una selección.
1: Una selección de...
0: Dos canciones.
1: De boleros.
0: Dos canciones. Rayito de Luna, no me quieras tanto.
1: Genial.
0: Los Trio.
1: Pero... Eso me llama la atención. ¿Por qué no es Los Tríos y termina la historia?
0: Los Trio.
1: Bueno, pero así se llaman, ¿verdad?
0: Sí, así se
1: llama. Bueno, lindo. para que la gente tenga en cuenta.
0: Sí, señor, lindo conjunto, ¿eh?
1: Sí.
0: Y linda melodía, lindos boleros. Sí, románticos.
1: Clásicos.
0: Yo estaba bailando acá sobre una baldosa, ¿eh? Vale. Estaba imaginando que estaba bailando con Nadia Ferreira.
1: Cuidado con Mar Anthony.
0: Bueno,
1: lo mío es medio más complicado. Sí. Yo por lo general, Julia Roberts nomás, ya lejos, sí. ¿Verdad? Entonces no. Pero la tuya es más cercana.
0: ¿Conoces ese chiste ahora que me viene a la mente? Yo me dice, tu chiste, viejo. A mí me dice esto. Pero yo me río. ¿Sabes que lo importante es reírse uno mismo por sí? Por lo que pasa, ¿verdad? Reírse de uno mismo, inclusive, ¿verdad?
1: Y Charles Chaplin decía, sí. ¿Cuál es el día perdido? Sí. El día en que uno no se ríe.
0: Y nosotros siempre nos reímos aquí. Sí. Acá, y especialmente bueno, Víctor John.
1: Y Víctor John medio que es contagioso.
0: Sí,
1: Pero ¿sabes qué pasa? Él te señala así como si fuera ahí, como que vos sos el bufón.
0: Sí, señor.
1: Mira. Ahí tenés.
0: No sé cómo viene el chiste este. Tal vez te acuerdes. Parece que escribieron algo así. Y hablaron una pareja, ¿verdad? La mujer y el marido. Si tuvieran la oportunidad de estar con alguien, ¿con quiénes estarían? Ponerle tres nombres. Y la mujer escribió ahí, ¿verdad? Brad Pitt, George Clooney, Oscar Recalde Blanco, ¿verdad? Y le mostró a su marido, Brad Pitt, George Clooney y Oscar Recalde Blanco, por Dios, sí, figuras internacionales.
1: Me estoy sonrojando, no sabe la gente.
0: Y el marido le mostró ahí, ¿verdad? La empleada, su vecina y la gorda de la esquina. ¿Verdad?
1: Bueno,
0: y cómo pensamos los hombres, somos diferentes, ¿eh? En la simpleza pensamos. Ellos, las mujeres piensan allá. Brad Pitt, Oscar Recalde, George Clooney, por Dios, ¿eh?
1: Sí, flor de competencia tiene Brad Pitt, ¿sí?
0: Y el hombre sigue, ¿eh? La empleada, la vecina y la gorda allá de la esquina.
1: Ajá.
0: ¿Qué tal, amigo?
1: Sí,
0: así bueno. Somos sencillos nosotros.
1: Sí, no nos complicamos.
0: No nos complicamos, en cambio, las mujeres, Brad Pitt,
1: No, de por ahí. Viste que por lo general ocurre el famoso príncipe azul, ¿verdad? Pero hoy día ya, por lo menos de mi parte, soy el famoso viejo verde nomás.
0: Bueno, son cosas así que de repente nos acordamos, ¿eh? Creo que así más o menos es el chiste que yo he visto. Bueno, saludos para Noelia Paiva, está escuchando la FM.
1: Saludos.
0: Noelia, muchas gracias, Noelia.
1: Que de seguro le podemos dedicar a la música de Nino Bravo.
0: Noelia.
1: Se me da por cantar, andate.
0: Y al
1: se cierra todo eso.
0: Y al doctor Gómez también le saludamos, ¿eh?
1: Bueno.
0: Saludo al doctor Gómez, gran olimpista, ¿eh?
1: Un gran abrazo.
0: Bueno. 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
0: La señora Liz Abogado canta en la continuidad de nuestra emisión del día de hoy. Liz Abogado de Fernández. La conocía ella hace, en la escuela de locución, hace cuántos años, Bueno, Liz Abogado canta de Saturnino Ramírez Grance y Néstor Damián Giret, Premio Nacional de Música. Un grande de la música, Néstor.
1: Sí, señor.
0: Damián Giret. ¿Quiere que le envíe saludos a Néstor? ¿Vos?
1: ¿Yo?
0: Sí, envíale saludos a Néstor.
1: Bueno, ¿cómo puedo decir? Mamá es fanática de él. Así es que un fuerte abrazo para Néstor.
0: Y pechale ya.
1: ¿Qué le puedo pechar?
0: Y chorizo sanjuanino.
1: Ah, él es de San Juan,
0: él,
1: sí.
0: Él es empresario, hermano.
1: Sí.
0: Él es empresario de los chorizos sanjuaninos.
1: No me digas, sí. Yo pensé que se dedicaba solamente a escribir y a componer y a ejecutar.
0: Néstor Damián, traen unos kilos de chorizo sanjuanino, Néstor. Queremos comer acá, Víctor, Arnaldo, Oscar y quién te habla,
1: Genial, sí.
0: Chorizo sanjuanino.
1: La parrilla está siempre.
0: Sí.
1: La parrilla está siempre acá abajo.
0: Ajá, Cuetevo, a escribita, Liz Abogado.

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0: historia en esta canción, Oscar Recalde Blanco, ¿eh?
1: Y es lo que te comentaba con respecto al error que comete el hombre, que es de repente engañado o lo que sea. Sabemos que le toca un poco el ego al varón, pero cometer un atropello contra la vida o la integridad de una mujer no considero saludable para la persona afectada y principalmente para las mujeres, que por ABC motivo también la mujer lo deja. Entonces hay que entender y comprender de que quizás parte de lo que no estamos haciendo bien es justamente dentro de la relación. Entonces tenemos que dar un paso al costado y resignarnos a perderla. Pero eso es lo que nos hacen los muchachos. En esta semana tuvimos dos homicidios contra las mujeres.
0: Hoy es el Día Mundial contra la Hepatitis. Si puedes comentarnos algo, Oscar Ricardo.
1: Sí, el Día Mundial contra la Hepatitis, que se conmemora un 28 de julio de cada año, y es una oportunidad para informarse acerca de la carga global de la enfermedad. La hepatitis es un proceso inflamatorio que afecta el hígado y puede ser causada por varios agentes infecciosos, virus, tóxicos. Entre los tóxicos está el alcohol y los fármacos y las reacciones autoinmunes. El Ministerio de Salud Pública, a través del Programa Nacional de Lucha contra el VIH-Sida y otras infecciones de transmisión sexual, se aboca a dar respuesta a pacientes con esta enfermedad. Para la prevención, ha incorporado a su esquema regular de vacunaciones para en el 2017 la vacuna contra la hepatitis B al recién nacido. Es muy importante y principalmente ver desde el punto de vista cuidados por sobre todas las cosas, y esto en lo que se refiere a los procesos de relaciones íntimas, relaciones sexuales, convengamos.
0: Muy bien. Si podemos buscar el tema de los partidos de la segunda fecha para compartir con...
1: ¿Qué nos solicitaban?
0: El partido que van a jugar

0: jugarse en esta fecha número 2, torneo Apertura. A ver si tenemos aquí, porque me pidió el teniente coronel Mingo eso.
1: Bueno, lo que yo tengo acá, Aníbal, es Rubio Ñu con Ameliano. Esto va a ser hoy a las 16 horas. El 2 de mayo juega contra Cerro. Esto es para la jornada de hoy a las 18:30 horas, dice esto. También tenemos para mañana Sportivo Luqueño con Sportivo Trinidense a las 16 horas. Y también juegan Nacional y Olimpia 18:30 horas.
0: Mañana.
1: Mañana.
0: Muy bien.
1: Así es que por ahí, ojalá le sirva ese dato
0: al teniente coronel.
1: Así mismo.
0: Bueno, cumplimos así con
1: Enrique. Y para el jueves está el Sportivo San Lorenzo contra Guaraní, esto a partir de las 16 horas. Y Libertad estaría jugando con el Deportivo Recoleta a las 18 horas.
0: Es el jueves. Excelente, excelente.
1: Es el jueves.
0: Muy bien. 30 grados la temperatura.
1: Ya vamos a acercarnos a los 33 que está siendo pronosticado para hoy.
0: Sí, señor. 11:18, la hora marcada por Venus, joyería de nuestro amigo Santiago Ucedo.
1: Estados Unidos, casi a Sara.
0: Sí, señor.
1: Sí, señor.
0: Abrazo, Santiago. Vamos a la música, mi querido Víctor John. Ahí, como siempre, alegre, juguetón, sonriente. Él adelante con la siguiente composición musical.

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0: Son las 11:29. Que nadie sepa mi sufrir. La interpretación de Julio Jaramillo dentro de nuestro esquema de programación en Radio Nacional del Paraguay 95.1, emisora del estado paraguayo. Bien, así teníamos esta canción, muy linda canción, lindo recuerdo, por supuesto, dentro de nuestra mañana en Buenos Días Paraguay, que tiene el respaldo de Tupiruvillá, 30 años llenando tu hogar de felicidad en Avenida Boyani y Músicos del Chaco, también en Marketplace y Ciudad del Este. 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
1: 11:31, se acerca el Día Mundial de la Amistad. Estamos a pocos días de celebrar el Día Mundial de la Amistad. Vamos a tener temas que tienen que ver con el amigo, con la amiga, con el Día de la Amistad del 30 de julio. Bien, seguimos matizando la mañana, linda jornada, lindo martes. Y buena música, ¿dónde más? En la FM de Radio Nacional.

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0: Aquí estamos en la FM de Radio Nacional del Paraguay, 11:42. Me apetece un caldo de pescado con menos pez, ¿eh?
1: Y a mí esa milanesa de pescado.
0: Sí, señor.
1: Sí, entra. Surge, como dicen los pibes hoy.
0: Alexis, si está escuchando, nos va a enviarnos ya enseguida.
1: Bueno, señor, ojalá que estés escuchando.
0: Sí. Bueno. Hoy es martes. ¿Usted qué come hoy, Víctor? Ñoquis. Muy bien, le gusta el ñoqui a usted, ¿eh? ¿Usted, Arnaldo? Tallarín, mira vos, ¿eh?
1: El verde. El verde, sí, muy bien, sí, tallarín.
0: ¿Qué va a comer usted hoy? ¿Usted manda a preparar en su casa o cómo?
1: Y a Dios gracias, mamá todavía
0: cocina.
1: Cocina,
0: ah,
1: sí.
0: Mamá cocina bien, ¿eh?
1: Sí. Sí. Realmente. Y lo peor de todo, ¿sabes qué es? ¿Verdad? Que según mi mamá, no se me da gusto. Dice que yo soy muy argel con la comida, que nada luego me gusta. Y a la pinta me estoy volviendo famoso con ese tema de la argelería.
0: ¿En serio? Pío?
1: Sí.
0: ¿Qué le decía tu mamá? Me quitaste demasiado chico.
1: De repente, cositas que a ella le desagrada. Por ejemplo, no me gustan las pastas quemadas, por ejemplo. Todo lo que sea, que se quema un poco, que se rostiza, a mí ya no me gusta.
0: ¿En serio?
1: Mm. Entonces, por ahí viene mi argelerío. Pero se lleva. Tengo casi 100 años ya y me sigue aguantando, así que... Y en algún momento, como yo ya estoy al otro lado, en el recuperado, en el sistema recuperado, entonces siempre digo, de la única mujer que no me voy a separar es de mamá. Y mamá se aprieta la cabeza.
0: ¿Usted es tipo Marc Anthony?
1: ¿Por qué?
0: No, y porque estuvo con varias esposas.
1: No. Yo tuve una sola.
0: ¿Eh?
1: Yo tuve una sola.
0: A mí
1: sola.
0: Me dijo Víctor se casó 3 veces ya. Oca Ricardo.
1: No.
0: Ah, tipo Marc Anthony.
1: No. Yo tuve una sola esposa. Y adivina por qué me dejó.
0: Sí.
1: Por Argel. Entonces, evidentemente que por eso te digo, me estoy haciendo bastante popular con eso.
0: Sí, ahí me dijo Arnaldo que usted es un hombre tierno, buenazo, dadivoso,
1: sí,
0: regalón.
1: Mira cómo se ríen. Sí. Y bueno,
0: usted las llega cosas... acá en la radio, le beso a todas las damas. Le besito aquí, besito allá. Así ya salgo. No. Me gusta su estilo, ¿eh?
1: Bueno, pero... No le crean, muchachos, no le crean. Es lo único que les ruego.
0: Bueno, ahí se reportó nuestro amigo Néstor Damián Giret. Gracias, Aníbal, dice. Saludo a tu amigo, a Oscar, en especial al operador. Estoy en Isla Maleta, dice.
1: ¿Dónde queda eso?
0: Y creo que hacía Misiones, ¿eh?
1: Néstor.
0: Y prometo llevar 10 kilos de chorizo sanjuanino, dice.
1: Ah, eso sí. Bueno, me comprometo a comprar el carbón para la parrilla. Ya está ya.
0: Voy a reiterar, aquí dice, prometo llevar 10 kilos de chorizo sanjuanino, dice, para vos y tu amigo y para los operadores, dice Néstor Damián Giret. Muchas gracias, Néstor. Premio Nacional de Música.
1: Qué capo, che, qué capo, realmente.
0: Muy amable. Bien, vamos a la música. Estamos ya en la parte final, Oscar, que pronto pasa el tiempo. 11:46, ¿eh?
1: Ya no tenemos casi tiempo para... Solamente un par de canciones más.
0: Sí, señor. Sí. Adelante, Víctor.

0: 11:53. Hoy está de cumpleaños Daniela Mercury.
1: Daniela Mercury, señor. Canto da cidade.
0: Canto a da cidade. Pone un poquito, Víctor. Esa bueno. Música de Daniela Mercury. ¿Dónde nació ella?
1: Es carioca, creo.
0: Brasil, Brasil, sí, Brasil, por supuesto. Sí. Brasil, Brasil.
1: No, y aparte, por las características de ella, habrá sido de Río de Janeiro.
0: La música en dos colores, la música del Brasil.
1: Se convirtió en una referente muy importante de la MPB, la música popular brasileña.
0: Sí.
1: Y brasilera.
0: Realmente es una talentosa. Ella es bailarina, productora musical de Axé, Samba y MPB.
1: Sí.
0: Daniela Mercury de Almeida, 28 de julio de 1965.
1: Mira, vos estás cumpliendo 59, 60 años más o menos.
0: Su éxito comenzó en la década de los 90 y la convirtió en una de las cantantes brasileñas más populares de todos los tiempos. ¿Qué?
1: Ella,
0: Salvador de Bahía.
1: Va en Salvador.
0: Salvador de Bahía.
1: Bueno, hay una anécdota con Salvador también y con respecto a la música, pero no por un... ¿Viste esa batucada que ella tiene?
0: Sí.
1: ¿Verdad? Bueno, esa, algo similar, vino Michael Jackson a Bahía. Y bueno, eso forma parte del... En algún momento lo vamos a comentar de vuelta.
0: ¿Eleva un poquito la música de ella?

Felicidades, Daniela Mercury. Bien, saludamos a la gente de cumpleaños rápidamente. Graciela Aguilera, Andrea Elizabeth Benítez Cardoso, Nazaria Cubas, Ramona Bustamante, Olga González, Nazaria Martínez, Mirta Noemí Jiménez, Celsa Enciso, Silvero, Graciela Perrens, Carlos Javier Escobar, Dora Gómez, felicidades, profe. Ella fue mi profesora de yoga. Yo hice un tiempo yoga. Dora Gómez. Para toda la gente que está de parabienes, muchas felicidades y nuestro homenaje, Víctor John.

0: Felicidades, amigos. 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
0: Firmas que hacen posible Buenos Días Paraguay. El trabajo profesional de estos compañeros.
1: Arnaldo Grau, ya no voy a decir Silvio. Víctor John Quiroga. Aníbal González Centurión y esta voz, Óscar Recalde Blanco.
0: Gracias por la sintonía, la promesa del retorno mañana a las 9 a través de esta frecuencia.
1: Sí, señor, 95.1.
0: Radio Nacional del Paraguay.
1: Emisora estatal.
0: Celebremos la vida, el amor y la amistad. Hasta mañana, amigos. Hasta mañana, Oscar.
1: Hasta mañana, señor.
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9: Los medios de comunicación del Estado paraguayo les recuerda a César Cataldo. Nació en Clorinda, Argentina, un 31 de mayo de 1951 y falleció en Asunción el 29 de julio del 2012. César Cataldo, hijo de padres paraguayos exiliados, optó por la ciudadanía de sus progenitores. Ejerció la docencia en varios colegios de Asunción. Como intérprete, formó parte de grupos de trascendencia y popularidad como Sembrador, Juglares, Ñamandú y Vocal 2. Maestro del arpa paraguaya, llevó su arte a países de América y Europa. La más de 50 composiciones y los delicados arreglos que realizó son evidencia de su creatividad.
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Guarania, patrimonio cultural inmaterial de la humanidad. Nació en el popular barrio asunceno de Punta Canapá, cuando el maestro José Asunción Flores buscaba un ritmo que se diferenciara de la polca paraguaya, buscando una expresión más reflexiva. La primera pieza de este género fue Jejuí. Posteriormente, el maestro Flores trabajó junto al poeta Manuel Ortiz Guerrero, creando grandes clásicos como India Inderendape Ayú. Sus características principales: ritmo, compás de 6x8 con un tiempo ralentizado y sincopado. Las letras poéticas y nostálgicas que hablan del amor, la naturaleza y la melancolía. Interpretada tradicionalmente con guitarra, arpa paraguaya y canto, aunque también se ejecuta con grandes orquestas sinfónicas. Las letras suelen estar escritas tanto en guaraní como en español.

Guaranía es un género musical popular con menores composiciones. Fue creado en nuestro país por el músico José Asunción Flores en 1925. El nombre fue propuesto por el mismo Flores luego de leer el poema Canto a la raza, 1910, de Guillermo Molinas Rolón, en el cual se utiliza el término con el que hace alusión a la región donde vivían los guaraníes.

Guarania, patrimonio cultural inmaterial de la humanidad. La guarania es un género musical originario de nuestro país, creado en 1925 por el maestro José Asunción Flores. Se caracteriza por sus melodías lentas, melancólicas, y refleja la nostalgia y el sentir profundo del pueblo paraguayo.

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1: Escuchabas a Albano y Romina Power, uno de sus grandes éxitos, Este Amor. 31 grados la actual temperatura en Asunción y área metropolitana, la sensación térmica es de 33 grados con 4, la humedad del 54%, soplan vientos del noreste a 28 kilómetros en la hora. Para lo que resta de la tarde, meteorología anuncia lluvias dispersas. Para el día de mañana, meteorología anuncia una mínima de 19, una máxima de 30, cálido, cielo mayormente nublado, vientos variables, luego del sur, lluvias dispersas. Jueves 30, mínima 19, máxima 30, fresco a cálido, cielo mayormente nublado, vientos del sureste, luego del noreste. Viernes 31, mínima pronosticada, 22, máxima 33, cálido a caluroso, cielo parcialmente nublado, vientos moderados del norte. Sábado 1, mínima 23, máxima 34, caluroso, cielo parcialmente nublado, nublado, vientos moderados del norte. Luego variables, lluvias dispersas. En sala de sonidos, el compañero Víctor Julián Quiroga. Desarrollamos algunas informaciones del ámbito nacional, las principales informaciones de la media jornada. Presidente Peña fortalece vínculos estratégicos en Perú, donde asiste para la asunción de nueva mandataria. El presidente de la República, Santiago Peña, asiste hoy al acto de asunción al cargo de la nueva presidenta peruana, Keiko Fujimori. Durante su estadía en Perú, el mandatario desarrollará una agenda de audiencias bilaterales con socios estratégicos del Paraguay. A su arribo a Lima ayer, el presidente Peña mantuvo una reunión con el vicepresidente electo de la República de Colombia, José Manuel Restrepo Avendaño, en la que avanzaron en la visión conjunta de fortalecer las relaciones bilaterales y económicas para generar nuevas inversiones que impulsen el crecimiento de ambas naciones. Otra información, Paraguay asume presidencia de la red SNIP, principal foro regional de inversión pública. Paraguay fue designado para asumir la presidencia de la red de sistemas nacionales de inversión pública, SNIP, de América Latina y el Caribe durante el periodo 2026-2028, principal foro regional de cooperación técnica en materia de inversión pública. La designación de nuestro país se dio en el marco del seminario de la red SNIC que se desarrolló en nuestra ciudad capital y que contó con la participación de autoridades y especialistas de los países de la región miembros de la red, así como de los países cooperantes como Alemania, Corea y Japón. La última información antes de ir al encuentro de más canciones, presentan Plan Nacional de Emprendedurismo y MIPYMES 2026-2031 para fortalecer la formalización y el financiamiento. El Ministerio de Industria y Comercio, a través del Viceministerio de MIPYMES, en el marco de la segunda edición del Foro MIPYMES 360, presentó el Plan Nacional de Emprendedurismo y MIPYMES 2026-2031, mecanismo orientado a impulsar la formalización, acceso al financiamiento, transformación digital y apertura de mercados y desarrollo empresarial de las micro, pequeñas y medianas empresas del país. Esta hoja de ruta para los próximos 5 años estará enfocada en acciones destinadas a fortalecer las capacidades empresariales, reducir brechas y generar mejores condiciones para el crecimiento de la empresa, dando un reconocimiento fundamental a las MIPYMES que representan el 98% de las unidades empresariales del país. Tras estas informaciones, de vuelta a la música en la 95.1 FM Nacional, este espacio que denominamos Palabras de Mujer. Escuchamos a Amanda Miguel y Diego Verdaguer junto a Ana Victoria Volveré.
2: 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Ven, mi cielo, ven, hija. Este aplauso es para Ana Victoria.

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7: Los medios de comunicación del Estado paraguayo les recuerda a César Cataldo. Nació en Clorinda, Argentina, un 31 de mayo de 1951. Y falleció en Asunción el 29 de julio del 2012. César Cataldo, hijo de padres paraguayos exiliados, optó por la ciudadanía de sus progenitores. Ejerció la docencia en varios colegios de Asunción. Como intérprete, formó parte de grupos de trascendencia y popularidad como Sembrador, Juglares, Ñamandú y Vocal 2. Maestro del arpa paraguaya, llevó su arte a países de América y Europa. La más de 50 composiciones y los delicados arreglos que realizó son evidencia de su creatividad.
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0: Buenas tardes, queridos amigos. Arrancamos así con la alegría, la energía y la buena onda de siempre el programa de Mi Patria Soñada por la 95.1 FM Radio Nacional del Paraguay. 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Y arrancamos con la mejor música del mundo, la música paraguaya.
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1: Seguimos, queridos amigos, aquí por la 95.1 FM Radio Nacional del Paraguay, con mi patria soñada y con la mejor música del mundo, la música paraguaya y, por qué no decirlo, también la música foránea, que gusta mucho a la gente. 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

0: gracias.
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0: 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Amigos, seguimos aquí por la 95.1 FM Radio Nacional del Paraguay con el programa de Mi Patria Soñada. 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Seguimos con la música, compañeros.
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1: Seguimos, queridos amigos, aquí por la 95.1 FM Radio Nacional del Paraguay, con mi patria soñada y con la mejor música del mundo, la música paraguaya y, por qué no decirlo, también la música foránea, que gusta mucho a la gente. 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
7: Damas y señores, Trío Gitano, Almeidur.

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0: 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Amigos, seguimos aquí por la 95.1 FM Radio Nacional del Paraguay con el programa de Mi Patria Soñada. 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Seguimos con la música, compañeros.
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final del programa de Mi Patria Soñada el día de hoy aquí por la 95.1 FM Radio Nacional del Paraguay. Y nos despedimos con el agradecimiento profundo a toda la querida audiencia, a los compañeros de Sala Técnica y por supuesto a la UNIDA, Universidad de la Integración de las Américas, la UNIDA que nos presentó, como siempre, el día de hoy. Nos vamos con el compromiso de regresar mañana a las 14 en punto. Bendiciones para todos. Chau, chau, chau.

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0: Arire José Asunción, va a cocinar la ya graba, la ya va.
1: Da igual esa, amigo. Va, esta mujer grabada. 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

La amistad es el símbolo genuino de la convivencia armónica y leal entre los seres humanos. ¡Qué orgullo para el Paraguay que el fundador y mentor del Día Mundial de la Amistad fue el gran paraguayo, doctor Ramón Artemio Bracho, en el año 1958 en Puerto Pinasco, y se celebra cada 30 de julio. La amistad es una relación afectiva y voluntaria entre dos o más personas. Se basa en la confianza, el respeto, el afecto mutuo y la lealtad, permitiendo compartir experiencias, valores y apoyos incondicionales en distintas etapas de la vida. 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

0: Gracias, gracias.
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es el símbolo genuino de la convivencia armónica y leal entre los seres humanos. ¡Qué orgullo para el Paraguay que el fundador y mentor del Día Mundial de la Amistad fue el gran paraguayo, doctor Ramón Artemio Bracho, en el año 1958 en Puerto Pinasco, y se celebra cada 30 de julio. La amistad es una relación afectiva y voluntaria entre dos o más personas. Se basa en la confianza, el respeto, el afecto mutuo y la lealtad, permitiendo compartir experiencias, valores y apoyos incondicionales en distintas etapas de la vida. 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

0: Muchas gracias, queridos amigos.
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seguimos aquí en Paraguayísimo, donde la musa inspiradora del programa será por siempre nuestra bella y querida música paraguaya, con un gran grupazo paraguayo para el mundo, Grupo Ñacendé. 41 años de éxitos nacional e internacional, logros de todo tipo, discos de oro, premiaciones, etcétera, etcétera. Un gran grupo paraguayo para el mundo. Quiero aprovechar para saludar a mi millonaria audiencia de todas las ciudades periféricas de Asunción, aquí lo que están en Asunción, en las colectividades de Buenos Aires, España, Estados Unidos, Brasil, Chile, Uruguay y de todo el mundo, a los que se están trasladando ya a sus hogares, en sus vehículos, en taxi, en vol, en los transportes públicos, etcétera. Donde ustedes están, nosotros con ustedes vibrando con la música paraguaya. Te lo decimos de todo corazón aquí en Paraguayísimo.

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3: El Día de la Amistad es una fecha conmemorativa en honor a este sentimiento. Fue promovida por la Cruzada Mundial de la Amistad, una organización internacional que nació en Puerto Pinasco, Chaco, paraguayo.
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3: La cabeza visible de la organización es el doctor Ramón Artemio Bracho, quien luego de su incansable labor logró que la Asamblea General de las Naciones Unidas lo reconozca como Día Internacional de la Amistad, estableciéndose como fecha de celebración el 30 de julio de cada año, a pesar de que en otros países se celebre aún en fechas diferentes.
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3: Día de la Amistad, una celebración que nació en Paraguay y se extendió al mundo. Celebramos el Día de la Amistad, una fecha tan importante en nuestro país. Conmemoramos en honor a aquellas personas que nos acompañan en los momentos más importantes de nuestras vidas. ¡Feliz Día de la Amistad!

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0: Los medios de comunicación del Estado paraguayo les recuerda a César Cataldo. Nació en Clorinda, Argentina, un 31 de mayo de 1951 y falleció en Asunción el 29 de julio del 2012. César Cataldo, hijo de padres paraguayos exiliados, optó por la ciudadanía de sus progenitores. Ejerció la docencia en varios colegios de Asunción. Como intérprete, formó parte de grupos de trascendencia y popularidad como Sembrador, Juglares, Ñamandú y Vocal 2. Maestro del arpa paraguaya, llevó su arte a países de América y Europa. La más de 50 composiciones y los delicados arreglos que realizó son evidencia de su creatividad.
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Cordial saludo a las audiencias de Radio Nacional del Paraguay, 95.1 FM, emisora del Estado Paraguayo. ¿Cómo están? Espero que bien. 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Cabina técnica, me acompaña la licenciada Mumi. En locución estoy yo, Peti Domínguez. A quienes quieran reportarse con nosotros, tenemos nuestro teléfono habilitado, el 390-374. Le reitero el número, el 390-374. Tenemos buenas canciones de compartir con ustedes, esperando que sea del agrado. Bueno, me vamos con ese material de Aníbal Vera Yegros. Regresa a mí, dice. Posteriormente, por Dora María. Total, ¿para qué?

0: 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Mira tu panorama cantando este refrán. 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
1: Ferretería Onza, buenas noches.
2: Buenas noches, ¿cómo estás, señor Petit?
1: Pero muy bien, ¿y tú?
2: Pero todo bien también.
1: Me alegro todo que esté bien.
2: Todo tranqui acá por Ñimbú. La sí. Temperatura espectacular.
1: Sí, espectacular la temperatura.
2: Sí, demasiada gusto. Sea, tanto calor. Bueno, de noche al menos acá en Ñimbú ya.
1: No, yo creo que estábamos 31, 32, después iba bajando, ahora estamos con 26.
2: Sí, así. Pero espectacular el tiempo.
1: Sí, eso es cierto.
2: Demasiado gusto. Y bueno, y puede ser un tema musical de Julio Iglesias.
1: Sí, puede ser.
2: Él ya se instaló luego.
1: En Ferretería Onza.
2: Está siempre instalado ahí.
1: Sí, está ahí.
2: ¿Puede ser el tema musical Quiéreme de Julio Iglesias?
1: ¿Quiéreme?
2: Sí.
1: Sí.
2: Y un saludo también especial ahí para Barrio Obrero. Para ellos, si de por ahí entra, triste estará para ellos. Ahí para Lourdes. Y
1: vos sabés que yo... Ahí, vos me está hablando de sobre la calle México, ¿no?
2: México.
1: Sí, 27. Entre 26, a partir de 25 ya hay inhibidores de llamada. De todas clases, por eso digo yo que muchas veces no sale la emisora.
2: Ah, después.
1: Sí, y yo le rogaría si es que puede poner una antena... una antena para que le pueda tomar la señal de la radio.
2: Sí, porque viste que ahí la penitenciaría opaca mucho las llamadas.
1: Y es lo que te estoy diciendo, sí, mi querida.
2: No hay señal esa parte.
1: Y yo conozco a muchos amigos que me dicen, sí. Pero Petit, no te podemos escuchar. Y bueno, ¿qué le puedo decir yo?
2: Sí. Ahí, la penitenciaría agarra todo, abarca todo y todo, vamos a decirle esa parte, ¿no?
1: Sí, abarca. Hay muchos amigos están ahí sí. que quieren escuchar el programa. Pero no le es posible, ¿no?
2: Y usted sabe que un tiempo acá en Ñimbú tampoco no salía. Acá pues hay muchas radio pirata también.
1: A la puya. No me diga que putrifican también el espectro aéreo, eso.
2: Sí. Y acá muchos tiempos, usted se acordará que yo siempre llamaba, le decía que no entraba acá a esta parte.
1: Sí.
2: Y después tiempo atrás, y bueno, y yo me consolaba con escuchar por Facebook. Ponía ahí.
1: ¿Y cómo está en esa emisora ahora?
2: Bien, ahora sí, bien. Ahora acá sale demasiado bien.
1: No, yo te estoy diciendo las comunitarias.
2: Ah, y sale bien, una que otra.
1: Porque ese tiene que salir con un dipolo. Con un solo dipolo y no tiene que cubrir más de un kilómetro. Hay más de 10 cuadras.
2: Una que otra vez yo suelo curiosear y cambio, verá, la mañana de emisora, cambio a ver si... Y moviendo un poquito las antenas seguramente lo que es, pero poco nada. Pero sí, sí que de otras emisoras toca. No sale otra emisora.
1: Hay que tener cuidado con eso porque no, y esos son problemas que así aparecen, ¿verdad?
2: Sí, sí. Así mismo. Y allá hacia México sí que es imposible porque dice que ahí, como te digo, por la penitenciaría no.
1: Sí,
2: uno ahí. Se va ahí, yo las pocas veces que me voy de visita no. Ahí teléfono vos no puede usar, no puede hacer llamada,
1: no.
2: nada no puede hacer.
1: Así mismo.
2: Sí, interrumpe mucho ahí. Así es, señor. Y bueno, un saludo muy especial para usted, señor.
1: Muy bien, muchísimas gracias.
2: demasiado y estoy otra vez muy...
1: No, por favor, ¿por qué? No, está bien.
2: Ya le voy a dejarle espacio a otras personas que participen también.
1: Con mucho gusto, te vamos a estar complaciendo tu pedido musical.
2: Dale, señor Peti, un saludo muy especial para usted y para la señora Mumi también.
1: Gracias, dice, igualmente, dice Mumi.
2: Dale, chao.
1: Chao, chao.

¡Vamos!

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1: Reto total con ustedes hasta la hora 22. 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Nosotros les informamos la temperatura, que tiene que ser la hora de la temperatura, gentileza de Ferretería Onza. La hora 20 con 15 minutos, la temperatura del aire 26 grados, la humedad del 60%. Nosotros proseguimos con buenas canciones. Por favor, con Los Galos, Sin Ni Un Adiós, canta Lucho Muñoz. Posteriormente, Quiero Vivir en Amarillo, Grupo Flash.

Seguimos nosotros con este espacio rotulado Retro, tu presentación de Ferretería Onza. 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Nosotros seguimos acompañándoles con buenas canciones. Vamos con Daniel Velázquez, Mi Bonita Niña. Posteriormente, Palito Ortega, Una Sonrisa.

0: Ferretería Unza, buenas noches.
1: Buenas noches, don Petty, ¿cómo estamos?
0: Muy bien, ciudad de San Antonio, Juan Gerson, ¿qué tal, querido?
1: Aquí ya en sintonía de Retro Total.
0: Está muy bien, te agradezco que te reporte con nosotros.
1: Sí, está bien agradable la temperatura, gracias a Dios.
0: ¿Verdad que sí?
1: Sí, sí. Así que no bajen nomás, Mumi. Sí, porque si está alto que no baje, pero si está bajo que no suba.
0: Así es.
1: Sí.
0: Sí.
1: Así. Me voy a saludar, como siempre, a la Copetuda, al doctor Valeria Chimichi, a Ña Victoria, bueno, a todos.
0: Sí.
1: Así mismo. Y quiero pedir el tema Cucurrucucú de Luis Alberto del Paraná.
0: Cucurrucucú Paloma. Luis Alberto del Paraná.
1: Y sí, de Donald puede ser Tiritando.
0: Tiritando por Donald.
1: Sí.
0: Sí, con mucho gusto, hermano, te vamos a estar complaciendo.
1: Don Petty, muchas bendiciones.
0: Igualmente será.

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1: 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Frutería Día Onza, buenas noches.
2: Buenas noches, Pepi.
1: Fernando, la calle, me dejaste en la calle. Cápsula deportiva, gentileza de Ferretería Onza. El país y el mundo te escucha, hermano. Adelante.
2: Muchas gracias. Se inició la segunda fecha del campeonato clausura de la APF. Y estos partidos ya tienen resultado final. Rubio Ñu 1 a Mediano 1. Acaba de finalizar el partido entre 2 de Mayo y Cerro Porteño. El equipo de Pedro Juan Caballero se alzó con la victoria por 2-1. Mañana miércoles, Sportivo Luqueño versus Trinidense y Nacional con Olimpia. Mientras que el jueves se cierra la fecha con San Lorenzo Guaraní y Libertad Recoleta. Buenas noches, hasta mañana.
1: Hasta mañana, Fernando, muchas gracias.

0: Ferretería Onza, buenas noches.
1: Buenas noches, señor Domínguez.
0: ¿Qué tal, Roberto? ¿Cómo estamos?
1: Estamos en la lucha, mi rey.
0: Está muy bien.
1: Bueno, mañana llegamos a llegar, más. Le digo que a lo más, vamos a llegar, mañana llegamos. Y después te
0: dejo este. Está bien.
1: Y bueno, mi querido. Le digo a ver, para hacer usted, va a cambiar, él hace arco.
0: He cambiado, veo. El grupo. Miramar, Mumi. Miramar. Sí, te amo con placer, el grupo de Miramar.
1: Dale, papá.
0: Listo, querido.
1: Éxito.
0: Gracias, igualmente.

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Nosotros seguimos, mami, con buenas canciones. Amo con Larry Moreno, Por una rosa, dice. Posteriormente, por Quinto Carachi, Yo cantaré.

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1: Buenas noches, Peti.
0: Doña Victoria, un gusto de escucharte. ¿Cómo están?
1: Igualmente.
0: Por tu casa?
1: Bien, todo bien por acá.
0: Me alegro, el doctor ya ha acostado ya.
1: Ya.
0: Sí, está bien. ¿Qué escuchamos, doña Victoria?
1: Y puede ser... ¿Dónde estarás?
0: Sí.
1: Y que sé que volverás.
0: Muy bien, doña Victoria, con mucho gusto. Le agradecemos su participación.
1: Gracias.
0: Ok. Muchas gracias.
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1: 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Le autorizamos la hora, la temperatura, gentileza de Ferretería Onza, la hora 20:40, la temperatura del aire, es lo que le estábamos diciendo a nuestra amiga, está bajando. 24 grados la actual temperatura, 60% de humedad. Vamos a aprovechar para saludar a nuestros amigos, al ingeniero Eladio Gómez y familia en la ciudad de San Lorenzo, siempre nos sintonizan, Eva Saldívar, Julio César, al licenciado Valentín Galeano, Greta y Fernando de la Mora, miembro de la cooperativa Medalla Milagrosa. Gracias a Valentín por compartir con nosotros. Nosotros seguimos muy con buenas canciones. Vamos con María Dolores Pradera, Cuando pa' Chile me voy. Posteriormente, por Argentino Luna, Mire lo que son las cosas.

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Vamos muy con estas dos canciones de Renato y Lublucab. Escándalo en la familia, posteriormente Dulce Hogar.

0: Mendoza, buenas noches.
1: Buenas noches, querido pariente, Maese Pante Pujare.
2: Por ahí te leí, Maese con Fernando de la Mora.
1: Apenas, amigo,
2: está bien, ¿no? ¿Cómo andas?
1: Pero muy bien, pariente querido, gracias a Dios, todo tranquilo, bendiciones, con salud. Y en el tiempo de domingo, ahí en el tiempo, ahí yo voy en el norte, a Tamba, cuánto bueno ya.
2: Eso es cierto. Eso es cierto.
1: Va a echar para el comín, a ver.
2: Bien, bien, gracias al Señor, todo bien.
1: Qué bendiciones, qué alegría, pariente querido. Que sea lo mejor y lo éxito siempre en tu programa, hermano querido.
2: Gracias, mi querido, igualmente sí. Para ti, que pase bien.
1: Dios, si la Virgen permite, nos te digo que esta semana por ahí, pariente.
2: Sí.
1: Del que habíamos comentado, ahí está. Angarilla, poche, Mocoy.
2: Mocoy, con mucho gusto.
1: A ti, me tienen ambos a Satandela, más de Icata, me tienen regalo, ¿no?
2: Ah, está bien, para el regalo está bien.
1: Sí, sí, para el regalo.
2: Sí.
1: Me tu facilidad, hermana.
2: Está muy bien.
1: Y pues, mañana estaré haciendo alguna cosa por allí, y si por ahí me resulta todo, entonces yo te llamo inmediatamente y haré la forma como acercarte ya. Y es mediante la cosa.
2: Está, ningún problema, mi querido pariente.
1: Un abrazo y mi respeto para toda la audiencia tuya, hermano querido. Y que Dios te bendiga, te ilumine siempre, te dé mucha paz, salud, sabiduría y éxito.
2: Amén, que así sea, hermano.
1: Muy buenas noches.
2: Adiós. Adiós.

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6: Retro Total hasta la hora 22. Vamos a saludar al apreciado amigo licenciado Joaquín Rautenberg, director propietario de Ferretería Onza, con dos hermosos temas musicales. Uno es Venecia sin ti, Julio Iglesias con Charles Aznavour. Posteriormente se llega Esos Amores, Julio Iglesias y con Los Temerarios.